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1: Buenos días, papitos. Para todos los papitos hoy en su día, Dominguiendo con Olímpica Estéreo en especial. Hoy con mensajes para ustedes, dedicaciones, canciones. Así que luego de las 8 de la mañana podrán dejar sus mensajes para esos papitos a través de nuestro WhatsApp Olímpica al 320-5444-897. La dirección es de Rommel Patiño Martínez, Aira DJ con ustedes a esta hora presentando Dominguiendo con Olímpica. Un homenaje especial para papá.

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1: Dominguiendo con Olímpica Estéreo, hoy un domingo muy especial. Hoy especial de especiales para papá, sus canciones, mensajes, reporte de sintonía. Para ellos un saludo muy especial, para esos papitos responsables, esos papitos admirables, esos papitos que siempre tienen en cuenta toda su familia, que han sacado la familia adelante, para los que apenas también están empezando. Un saludo muy, muy especial para los que están de pronto en este momento privados de la libertad. Valga el saludo de Olímpica Estéreo Manizales 89.7, quienes están enfermitos, quienes en el día de hoy se encuentran solitos. Mil bendiciones para ustedes, un abrazo inmenso, feliz Día del Padre. Seguimos a esta hora domingueando con Olímpica Estéreo. Papitos, hoy en su día. 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

0: Bueno, y el saludo también para aquellas familias que en el día de hoy, pues, esta fecha es triste, esta fecha se recuerda a ese ser tan especial dentro de la familia que ya no está. Para esos papitos que están en el cielo, valga el aplauso, el significativo del recuerdo, del amor, de la huella que dejaron dentro de las diferentes familias que en el día de hoy los extrañan más que nunca. A ellos, un abrazo inmenso hasta el cielo y por el recuerdo y la huella que dejaron. A esos papitos también los recordamos en el día de hoy, domingueando con Olímpica Estéreo, especial de papitos.
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1: Domingueando con Olímpica Estéreo, buenos días. Ya luego de las 8 de la mañana podrán dejar sus saludos para esos papitos. Hoy en su día, esos mensajes tan especiales, desde dónde nos están escuchando, a quién vamos a saludar, los que de pronto se encuentran lejos, los que de pronto en el día de hoy están extrañando más que nada la casa porque ya están por fuera, los que de pronto en el día de hoy se encuentran laborando, para ellos también un saludo muy, muy especial. Gracias por estar con Olímpica Estéreo Manizales 89.7. Seguimos a esta hora domingueando con Olímpica Estéreo. Ya venimos con las loterías y también venimos con muchos mensajes y cumpleañeros en el día de hoy, Día del Padre.

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0: amiguitos, para ustedes hoy un excelente día, una excelente mañana, que hoy lo reciban también con un buen desayuno, con flores, con regalos, con invitaciones, con algún detallito. Para todos esos papitos, también el saludo de parte de Olímpica Estéreo Manizales, 89.7. Por acá, saludos, dice buenos días, para desearle un feliz día del padre a mi esposo Dubán Carmona. Gracias por su presencia en nuestras vidas y sobre todo gracias por ser ese excelente padre. Ahí está para Dubán Carmona, un saludo muy especial. Por aquí tenemos más, dice: a mi nombre es Albanori Toro del barrio La Pradera, para que me hagas el favor de saludarme a mi esposo Armando en el día del padre, que Dios lo bendiga siempre, que gracias por ser ese compañero y apoyo incondicional en mi vida. Y para Juan José García, Ney Leandro, también este día especial del padre, que se les quiere mucho. Feliz día, papitos. Yo escucho Olímpica Estéreo porque me pone todo y bien bueno. Ahí está entonces el saludo muy especial de Albanori Toro para Juan José García, Ney Leandro. Para ellos un saludo muy, muy especial. Y para Armando. Por acá más saludos, Olímpica, hola. Para desearle un feliz día del padre a todos los papitos del mundo, en especial a Baltasar, Guapacha y Jefferson Salazar en Manizales. Gracias, yo escucho Olímpica Estéreo porque me pone todo y bien bueno. Para felicitar a Jaime Iván Ramírez en el barrio Betania en Chinchiná. Gracias por ser ese padre ejemplar, lleno de grandes valores. Te queremos mucho, atentamente tus hijos y nietos. Para Jaime Iván Ramírez. Olímpica, hola, buenos días. Saludo para todos ustedes, un fuerte saludo a los padres. Oswaldo Gutiérrez Hernández y también Edwin Alberto Hernández, que los queremos mucho por este día tan especial. Reciban mis saludos de Luz Marina Gracia Hernández, Florencia Hernández y Joana Jiménez. También John Freddy Hernández desde el barrio donde vivimos, se llama Alto Malabar. Un fuerte abrazo a los padres hermosos. Ahí está para Osvaldo Gutiérrez Hernández, Edwin Alberto Hernández, el saludo muy especial. Viejo querido. Olímpica, hola, buenos días. Por aquí es que tenemos varios. Por acá, 8 de la mañana, 40 minutos, en Olímpica Estéreo, de por aquí.
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0: Ya venimos con los otros saludos, están llegando, pero muchísimos saludos.

Seguimos saludando papitos, papitos en su día para aquellos que ya se levantaron, se despertaron, mil bendiciones. Dice Olímpica, hola, buenos días. De este Día del Padre quiero saludar a mi esposo José Rubiel Sánchez para desearle un feliz día. No es el papá de mis hijos, pero lo hubiera elegido mil veces por ser una persona tan especial. De parte de su esposa, Donelia, en el barrio Camilo Torres. También para felicitar a mi hijo Jonathan Mauricio Nieto Valencia, en Camilo Torres, de parte de la mamá Donelia, que tenga un día maravilloso en compañía de su hija María Paz Nieto Rivera. Ok, para felicitar en su día a mis hermanos José Valmore Valencia, a Juan Alfredo Valencia, y para desearles un lindo día en compañía de su familia. Que Dios los bendiga, los quiero mucho, de parte de su hermana Donelia en Camilo Torres. Eso, ahora sí están llegando en forma. Este se quedó pegado por un rato y dice uno, hay que esperar un buen rato, pero no, ya está bien, ya están llegando como debe ser. Olímpica, hola, un saludo para mi papá Delio José López, el saludo de parte de su hija Mariluz para desearle que la pase muy bien, decirle que aunque se encuentre en España, siempre podrá contar conmigo y que lo acompañaré hasta que yo pueda. Que Dios me lo bendiga y me lo proteja siempre. Desde aquí, desde Bucaramanga, la mejor emisora Olímpica. Con muchísimo gusto. Con muchísimo gusto. Buenos días, Olímpica. Zairita, un abrazo para saludar a mis cuñados Uriel Usma en el barrio La Pradera y para Álvaro en la finca Medio Mundo. Y para mi esposo Germán en sintonía desde Guamal. Yo escucho Olímpica Estéreo porque me pone de todo y bien bueno. Ahí están los saludos. Olímpica, hola, buenos días. Mi querido viejo de Roberto Carlos, también es muy bonito. Buenos días, Olímpica. Saludo para todos ustedes. Para saludar a Aicardo Soto en Quinchía, de parte de la familia, para desearle el feliz Día del Padre, que lo queremos muchísimo, de parte de su hijo, de su esposa, que me gustaría que le colocaran la canción Cuando Yo Quería Ser Grande. Las canciones vienen en el transcurso del día. Y obviamente los saludos vienen en la mañana, en esta mañana tan especial, celebrando con los papitos su día.

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3: 8:55 en Olímpica Estéreo, 8:55.
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1: Bueno, papitos, para ustedes un feliz día, un excelente...
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1: el... Despertar para los que apenas se están levantando. Buenos días para los madrugadores también. Qué bueno que ya estén desde hace rato por ahí. Gracias por estar con Olímpica Estéreo Manizales 89.7.
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1: Bueno, quiero saludar a esta hora también a esos papitos que de pronto están enfermitos, a esos papitos que de pronto en el día de hoy se encuentran... en clínicas, en hospitales. Para ellos un saludo muy especial y esperamos que se recuperen pronto. Quiero saludar a esta hora a Humberto Flores Galindo.
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1: Para el señor Humberto Flores Galindo, un saludo muy especial. Él está con Olímpica Estéreo Manizales 89.7. Nos imaginamos que es un papito. Para él, un saludo.
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1: De parte de Olímpica Estéreo Manizales 89.7. Para Humberto Flores Galindo.
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1: Los papitos en el día de hoy, mil bendiciones. ¿Qué se puede? Oiga, en estos días estaba viendo TikTok y Instagram, si no estoy mal, y decía que ya no más medias, que ya no más pañuelos.
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1: Dios, lo que importa es el detalle. Cualquier cosita es cariño, una florecita al menos. Bueno, si no les gustan las flores, pues porque algunos dicen que no, que las flores para los hombres no, otros sí, no tienen ningún problema. Lo que importa es el detalle, pienso yo. Olímpica, hola, muy buenos días. Por favor, para saludar, dice, mi nombre es Luza Alexandra Giraldo. Para felicitar a John Javes Valencia de parte de su hija, de su esposa, feliz día del padre. Que lo amamos mucho, que Dios lo tenga siempre con nosotras y para participar por el Mercadiario. Listo, con mucho gusto. Olímpica, hola, buenos días. Para felicitar a John Freddy Agudelo en el Día del Padre y también está cumpliendo años de parte de su nieto, Juan Martín Agudelo. Para John Freddy Agudelo. Buenos días, Olímpica, para desearle un feliz Día del Padre a Gilberto Botina. Que lo amo, que ese gran padre y ejemplo, que Dios nos lo bendiga siempre, de parte de su hija Luz Elena. Yo escucho Olímpica Estéreo porque me pone de todo y bien bueno. Por aquí, ¿quién más? Para saludar a Cristian Daniel Ospina y la Daniela y decirle que es el mejor papá del mundo. Y que estamos muy orgullosos de él, de parte de la mamá, de parte de su hermano. Muchas gracias. Ahí está para Cristian Daniel Ospina en La Daniela.
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1: Los papitos, en su día, mil bendiciones para todos los papitos.
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Para todos los papitos, feliz día. Domingueando con Olímpica 089.7. Ahí está el saludo para ahora. Nuevamente, el saludo muy especial para el señor Humberto Flores Galindo. Él está en el Hospital San Antonio de Villa María. Para toda la gente y los papitos que en el día de hoy de pronto están en hospitales, se encuentran a esa hora también en diferentes lugares, los que están también privados de la libertad, un saludo muy especial de parte de Olímpica Estéreo Manizales 89.7.

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1: Bueno, y ahora venimos más adelante en la siguiente hora con los cumpleañeros, porque además de los papitos, algunos también, algunos oyentes están de cumpleaños. Olímpica, hola, para desearle un feliz Día del Padre a Comino en la carnicería J1 de Chinchinal. Saludo de parte de su esposa, de sus hijos, que es un gran papá, que Diosito siempre lo colme de muchas bendiciones, que lo amamos mucho. Ahí está, para Comino en la carnicería J1.
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1: Zairilla Pilla, bendecido día desde la panadería y pastelería La Mejor en San Sebastián. Para Angelilla Pilla, un saludo muy especial. Para ellos, que son muy juiciosos, están laborando desde muy tempranito. Un saludo muy especial y también para todas las panaderías, para todas las pastelerías, para toda la gente que en el día de hoy también está laborando, entregando los desayunos, entregando el pancito delicioso, de pronto las tortas. Para ellos un saludo muy, muy especial. Gracias por estar con Olímpica Estéreo Manizales 89.7. Olímpica, hola, para felicitar a José Jonás Ladino en Santa Rosa. El saludo de parte de su esposa, de su hijo, que lo queremos mucho. Gracias por ser ese esposo y ese padre tan especial. Ejemplo a seguir. Mil bendiciones.
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1: Más saludos por aquí, Olímpica. Hola, buenos días. Saludo para ustedes. Feliz día para todos los papitos. Para saludar a mi papá José Miguel Cardona de parte de su hijo Miguel Yamir, que lo amo mucho y que es el mejor padre del mundo. Y para pedir un disco, bueno, los temas, recuerden que sí nos queda difícil porque ponemos o estamos entregando canciones así durante la programación olímpica.
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1: Saludos, buenos días para Leonel Velázquez en el día de su cumpleaños y de sus hijos, esposa, suegro. Que Dios los siga bendiciendo con salud, abundancia y felicidad. Igual ahorita nuevamente les entregaremos el saludo en la programación de los cumpleaños.

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3: 9:56 en Olímpica Estéreo, 9:56.
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0: Olímpica Estéreo 89.7 Manizales. Saludamos a toda la gente también que en el día de hoy se encuentra reunido con la familia, se encuentran a esta hora de pronto un desayuno, un almuerzo, o tienen ya como algo organizado para los papitos. Olímpica, hola, buenos días, para saludar a Leonel Velázquez en el día de su cumpleaños. Ah, bueno, ya venimos nuevamente con los cumpleañeros. Feliz día del padre para mi papá que está en el cielo, dice por acá un oyente. Para saludar a mi papá Heriberto Cardona en la vereda El Socorro de Belalcázar Caldas. Desde Alicante, España, escuchando Olímpica Estéreo. Heriberto Cardona. Buenos días, Olímpica. Soy Dora Alba Sosa para saludar a William Velázquez. En este día del padre, de parte de las hijas, de parte de su esposa, que tanto lo aman en la vereda La Playa. Por ser el día del padre, muchas gracias, Olímpica. Yo escucho Olímpica Estéreo porque me pone todo y bien bueno. Buenos días. Saludito para Pajarito, el carnicero. Que Dios me los bendiga. Perfecto, con mucho gusto. Más saludos, dice, para mi padre Gustavo Agudelo, que lo amamos mucho. Y que le damos gracias a Dios por ser ese padre tan maravilloso que Dios nos lo regaló. Gracias por ser el mejor padre del mundo. Te amamos, tu hija Maritza y Valentina.
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0: Por aquí, un feliz día, amigo, un gran abrazo.
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0: Sairita, buenos días, bendiciones, por favor, para saludar a Elmer Alexander Iglesias. Un feliz día, gracias por estar siempre a nuestro lado. Dios lo bendiga. Yo escucho Olímpica Estéreo porque me pone todo bien bueno. Buenos días, Olímpica, para enviarle un saludo a mi padre Jairo Vargas en Supía Caldas, barrio San Lorenzo, que es el mejor padre y abuelo del mundo y que siempre está para nosotros. Lo amamos mucho. Ahí está el saludo muy especial entonces para Jairo Vargas. Soy Luis Hernando Echeverry del barrio La Cumbre. Ah, bueno, ahí está participando por el Mercadiario. Buenos días, Olímpica. Soy Claudia Franco para desearle un feliz día del padre a John Franklin en el barrio Sinaí, por ser el mejor esposo, padre y abuelo. Que Dios me lo bendiga y que hoy sea un día lleno de muchas bendiciones.
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0: Un saludo, por favor, para a Diver Jiménez en el barrio Puerta del Sol. En este Día del Padre queremos decirle que lo queremos mucho y que estamos muy orgullosos de él por ser un gran padre. Que Dios me lo bendiga siempre de parte de la mamá, de las hermanas y de los sobrinos. Feliz Día del Padre para a Diver Jiménez. Saludos del Día del Padre en el día de hoy con Olímpica Estéreo 89.7. Papitos, buenos días, feliz día.

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1: Que... Bueno, cumpleañeros, a ver, ¿quiénes están cumpliendo años en el día de hoy, 14 de junio?
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1: Hola, buenos días. Un saludo muy especial para Camila y Juan Felipe por el nacimiento de su hijo Juan Martín. Ahí, este es por acá. Cayo, este era un mensaje de hace días. Dice, buen día para felicitar a yo.

0: que está cumpliendo años. El saludo de parte de su nieto Juan Martín Agudelo. Para John Freddy Agudelo, que está cumpliendo años de parte de su nieto Juan Martín Agudelo. Olímpica, hola, buenos días. Para saludar a Leonel Velázquez en el día de su cumpleaños, de parte de sus hijos, de parte de su esposa, de parte de su suegro, que Dios los siga bendiciendo. Mucha salud, abundancia y felicidad. Yo escucho Olímpica Estéreo porque me pone todo el bien bueno. Para Leonel Velázquez. Buenos días, Olímpica. Feliz cumpleaños para Mónica Álvarez, dice mi esposa, de parte de Daisy, de parte de Daisy, esposo Daryubi Castañeda y sus hijas Sofía, Helen y familia. También feliz día del padre para mi padre Carlos Julio en Marsella Risaralda. Daryubi, pues ahí está. Feliz cumpleaños para Mónica Álvarez de parte de Daryubi. Buenos días, Olímpica, reportando sintonía desde el Zacatín, Adriana María Betancuri, para felicitar a los padres de esta familia en su día y también a mi hijo Juan Diego Valencia en el día de su cumpleaños, a mi nieto Alan Mateo. Que Dios me los bendiga, que los amo mucho. Bendiciones de parte de la mamá, de la abuela a la vez.
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0: Olímpica, hola, buenos días. Para desearle un saludo del día del padre a Juan Bernardo Marín Salazar en Villahermosa de parte de su hija Lina Paola Marín Sánchez en el Bajo Castillo, y también para reportar un cumpleaños a mi sobrino Mateo Botero Muñoz en Villa Pilar, Mateo Arango García en las Islas Canarias, en su primer añito de vida, mi hermanita Julia Andrea Marín Sánchez, que cumplió años el jueves, y a Diana Carolina Colorado en el barrio Oliva de Tuluá, de parte de su tía hermana, prima Lina Paola Marín Sánchez, en el Bajo Castillo. ¡Ay, por Dios! Colorado. ¡Ah, sí, señor! Los cumpleañeros a esta hora en Olímpica Estéreo, buenos días. ¿Quién más está cumpliendo años por acá? Para desearle a mi hijo Héctor Fabio Giraldo Sánchez un feliz cumpleaños, que lo quiero muchísimo en Chinchina. ¿Quién más está cumpliendo años por aquí? Zaira, buenos días, mi niña. Salúdeme a todos los papás de la pesebrera Las Tres L's. Que Dios los bendiga. Yo escucho Olímpica Estéreo porque me pone todo y bien bueno. Para nuestros oyentes en la pesebrera Las 3Ls, un saludo muy especial, fieles oyentes a Olímpica Estéreo Manizales 89.7. Para todos los papitos, para todos los que son papás allá, un saludo muy especial, que la pasen hoy muy bien, que se disfruten este día y más con Olímpica Estéreo.

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1: Papitos, en su día, mil bendiciones. Papitos, para el día de hoy, lo que importa es el detalle. Claro, el saludo, el mensaje, las medias.
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1: 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Los pañuelos, ya casi no se utilizan los pañuelos, ¿cierto? ¿De a poco
0: es... 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

0: por acá, mensajes, hola Olímpica. Saludo para todos ustedes. Escuchando Olímpica Estero porque me pone todo bien bueno. Y saludo para todos los papás de la comuna La Macarena y para mi hermano y padre que están en la finca Albeiro Gil, y a todos los papás en la cabaña de Martín, campamento líder. Para don Martín, un saludo muy especial. También siempre está con Olímpica Estéreo. Un saludo a Albeiro y yerno que están en la finca de la cabaña de parte de su hermano Martín, campamento. Olímpica, hola, buenos días.
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0: Para saludar, por favor, a Santiago Grajales en Argentina, de parte de sus hijos en Colombia. Para Santiago Grajales, un saludo muy especial. Hola, Olímpica, buenos días. Delio José López, que se encuentra muy lejos en España, desde Bucaramanga. El saludo de parte de su hija Mariluz. Que Dios lo bendiga siempre, que me lo proteja, que siempre podrá contar conmigo y que muy pronto estaremos juntos.

0: Olímpica, hola, buenos días, para desearle un feliz día del padre a Luis Enrique Ledesma. En la finca La Cadena, en Belalcázar, de parte de Sebas y de Rocío. Para Luis Enrique Ledesma.
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0: Olímpica, hola, buenos días. Saludo para todos ustedes, para saludar a mi padre Luis Gilberto Gañán, Aricapa en Manizales, de parte de su esposa Nelsi Gañán, Dávila, y de parte de sus dos hijos, de sus dos hijas, y en especial de su nieto Ian Alexander León Gañán, que todos lo amamos y que lo queremos mucho. Ahí está el saludo para todos.

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0: bendiciones para todos los papitos, para aquellos que están de pronto lejos, aquellos que están extrañando su familia, que les tocó salir desde acá, de Manizales, de algún pueblo, municipio, vereda, y están lejos, en otro país, en otro lugar, extrañando la familia. Pero su motivo, su ausencia, su sacrificio es por tener una familia mejor. A esos papitos que están lejos, un aplauso, un beso inmenso, un abrazo.
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0: Hola Olímpica, buenos días. Para reportar sintonía desde el Bajo Tablazo y saludar a mi papá Luis Leonardo Gómez, que lo amamos mucho, el saludo de parte de sus hijos, que gracias por ser un papá tan responsable, amoroso y siempre darnos lo mejor, que el Señor nos lo siga bendiciendo, llenándote de mucha salud. Gracias papá, Dios nos premió con un papá como tú. Ahí está el saludo para Luis Leonardo Gómez. Olímpica, hola, buenos días. Para saludar a mi papá Onassis, que feliz día del padre, que lo queremos muchísimo. Gracias, Olímpica. Buenos días, Olímpica. Para saludar al abuelo Antonio Cañas en Anserma Caldas, de parte de sus nietos. Para Antonio Cañas, un feliz día del padre. Buenos días, Olímpica, para desearle un saludo a los mejores hombres del mundo, y afortunada soy porque me tocaron a mí. Saludos a mi esposo James Vázquez en Altos de Granada y a mi padrastro Guillermo García en Comuneros. Yo escucho Olímpica Estéreo porque me pone todo y bien bueno. Buenos días, Olímpica, para saludar a los papitos de la familia Salazar Vargas. Que Dios los siga bendiciendo, llenando de mucha salud.
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0: Buenos días, Olímpica, de parte de su esposa Gloria Selene y sus hijos y nietos.
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0: A ver, el saludo es desearle feliz día al padre a mi esposo José John Jairo Gómez Salazar. Triple J, que Dios nos lo bendiga y nos lo tenga por muchos años más.
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0: Compartiendo con nosotros que lo amamos y lo felicitamos por ser un excelente padre. Olímpica, hola, buenos días.
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0: Olímpica, hola, buenos días. Soy Cristian López del barrio San Jorge, reporto sintonía. Quiero saludar a mi padre Héctor López y a mi tío Freddy Carmona. Que les deseamos un excelente día y que gracias por ser tan excelentes padres, que los queremos mucho. De parte de Janet, Tina y Cristian. Gracias, yo escucho Olímpica Estéreo porque me pone de todo y bien bueno.

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Ahí está Johnny Rivera. Esta canción me la habían solicitado desde hace rato y ahí quedamos con este tema tan especial. Recordando a esos papitos que dice uno, siempre se van a recordar por esa forma tan especial de formar una familia, de ser responsables, de llevar el sustento, de saber dar un consejo. Y también en una familia van quedando como esos episodios especiales en los procesos que lleva cada uno de los que conforman la familia, las hijas cuando están pequeñas. Va pasando el tiempo, la adolescencia. Las familias van cambiando, los años van llegando. Más saludos, Olímpica. Hola, buenos días. Reportando sintonía desde Irra. Mi nombre es Giovanni. Para pedirle la canción Amor Mío de Eddie Salcedo, la niña de la ventana. Yo escucho Olímpica Estero porque me pone todo y bien bueno. Hola, Olímpica. La honradez, su valor y su nombre. El saludo para, dice, para saludar a mi papá Wilson. Hoy te pido perdón, padre. Y a mi padre. De Jimmy. No, de parte de Maritza. Y te pido perdón. Por acá, saludos Olímpica para felicitar a Jesús Emilio hoy en el Día del Padre de Gladys, que lo amo mucho, en el barrio Sinaí. Para felicitar a Jesús Emilio. Hola Olímpica, buenos días. Para saludar a Jorge Estrada en Chinchiná, hoy Día del Padre, Dios lo bendiga siempre, que lo queremos mucho. El saludo de parte de su esposa y de su hija. Muchísimas gracias. Buenos días Olímpica, reportando sintonía desde Ica, Perú. Desde Ica, Perú, para saludar a mi padre, Alirio Sosa, que lo quiero mucho, que un feliz Día del Padre. Y a toda mi familia, que lo amo y que los amo y que los extraño. ¿De quién será el saludo? Bueno, es desde Ica, Perú, pero no me dice el nombre. El hijo del señor Alirio Sosa. Hola, Olímpica, buenos días. Escuchándolo desde el corregimiento de Montebello o Montebello, en la ciudad de Cali. Todos reunidos, saludos a nuestros padres en Villa María. Hola Olímpica, feliz Día del Padre a John Wesner Loaiza y a Mario Aristizábal, Vereda La Pola en Manizales. Gracias Olímpica, de parte de toda la familia, para John Wesner Loaiza y para Mario Aristizábal. Buenos días Olímpica, saludo para todos los papás de Olímpica y un saludo para John Jaime Grajales Bedoya en Salamina Caldas, de parte de su esposa, de sus hijas, que lo amamos mucho, que Dios lo bendiga, muchas gracias. Hola Olímpica, buenos días, feliz Día del Padre a John Castaño López, Ney Gómez y Julia Castaño Guapacha, William Castaño Guapacha, Dilberto Castaño Pérez, Fernando Castaño y Jaime Castaño. Jaime Castaño Pérez, gracias. De parte de César Castaño Oquendo, para todos nuestros oyentes, un saludo muy especial. Feliz Día del Padre.

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1: Bueno, seguimos con los mensajes. Ya estamos con el Vallenatos de Oro, pero seguimos con los mensajes para los papitos. Los que llegaron hasta las 12 del mediodía los vamos a leer para que no se vayan a quedar sin su mensaje. Los estaremos leyendo en Vallenatos de Oro, así que pilas, no se despeguen.

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1: Bueno, como tenemos estos mensajes para los papitos, seguimos con Vallenato de Oro, pero los mensajes que llegaron hasta las 12 del mediodía se van a leer. Por aquí, Olímpica, hola, un saludo para todos ustedes. Soy Consuelo Gutiérrez del barrio La Cumbre. Para felicitar a mi esposo Luis Hernando Echeverry y mis hermanos Arturo Gutiérrez, Gustavo Gutiérrez y mi yerno Giovanni Uribe. Y a todos los papitos en el Día del Padre, merecen muchas bendiciones, que Dios los bendiga siempre, muchas gracias. Bueno, ahí está participando también por el Mercadiario. Hola Olímpica, para saludar a Diego Grisales en San Sebastián, que Dios lo bendiga en este día. Lo amo montones, gracias Olímpica Estéreo. Hola Olímpica, buenos días, para felicitar a todos los papitos de la emisora, que Dios me los bendiga hoy en su día. Soy Adriana del barrio Lleras. Por aquí más mensajes. Hola Olímpica, para saludar a Rubén Darío Suaza de parte de sus hijos, de parte de sus nietos, siempre serás el mejor. Dios nos conceda muchos años contigo, te amamos hasta el infinito. Ahí está el saludo para Rubén Darío Suaza. Buenos días Olímpica, reporto sintonía desde el barrio Pío 12 para saludar a mi esposo Rafael Ciro Gaviria, de parte de su esposa, de sus hijos, nietos, que lo amamos mucho por ser esa persona tan responsable, entregada a su hogar, a su familia, que Dios lo bendiga y le dé larga vida, salud, lluvia de bendiciones. Yo escucho Olímpica Estéreo porque me pone de todo y bien bueno. Buenos días, los escuchamos desde la finca Santa Elena, para que me regalen un saludito para mi papá Alexander Gómez Aguirre, de parte de su princesa Daniela, que lo amo muchísimo. Listo. Buenos días Olímpica, saludos desde el corregimiento de Guanabanal, Palmira Valle, de la familia Ortiz Tabima, para toda la familia Marmato Caldas, de la familia Tabima. Saludos. Familia Peralta desde el corregimiento de Guanabanal, Palmira Valle. Para todos los comerciantes del centro de Manizales, del Alma, Berta Peralta. Bueno, Olímpica, hola, buenos días. Escuchándolo desde el barrio Jesús de la Buena Esperanza, soy Marta Castaño, para desearles a todos los papitos un saludo muy especial. Feliz Día del Padre, gracias por estar ahí siempre, sacándolos una sonrisa día a día. Para los papitos de la emisora, para nuestro director Rommel Patiño Martínez, para mi compañero JC Morales, que son papitos. Dice, sacándonos una sonrisa día a día, quiero desearles un feliz Día del Padre a todos los papitos de la familia Úsuga. Yo escucho Olímpica Estéreo porque me pone todo y bien bueno. A ver, hola Olímpica, este mensaje es para Joan David Moreno García del barrio Solferino. Feliz Día del Padre, mi amor. Hoy celebro y agradezco de todo corazón el esposo maravilloso y el papá increíble que eres. Ver la dedicación, el amor, el esfuerzo que pones en cada día para nuestra familia me enamora cada vez más. Gracias por ser nuestro apoyo incondicional, por tu trabajo incansable y por construir a nuestro lado un hogar lleno de felicidad. Te amamos muchísimo de parte de tu hija y de parte de tu esposa. Y este es para Francisco Javier Loaiza Cardona en el barrio Solferino. Feliz Día del Padre, papá. Gracias por ser mi guía, mi apoyo incondicional y el mejor ejemplo a seguir. Tu amor y sacrificio significan todo para mí y hoy celebro la bendición de tenerte en mi vida. Te amo muchísimo. Ahí están los mensajes en el día de hoy. ¿De quién será en los mensajes? No dice. Bueno, dice para quién, sí, pero no de parte de quién. Mensajes a esta hora, ya venimos con más. A esta hora, Vallenatos de Oro en Olímpica Estéreo 89.7. Voy a leer los mensajes que llegaron hasta las 12 del mediodía.

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especial con los saludos para los papitos. Aquellos mensajes que llegaron hasta las 12 del mediodía para... Claro, los vamos a entregar. Hola Olímpica, reportando sintonía desde el barrio Villahermosa para desearle al mejor papá del mundo, John Bartolo, un feliz día, papá y esposo maravilloso. Hoy celebramos tu vida, tu amor y todo lo que haces por nosotras. Te amamos. Dios te bendiga hoy siempre. Eres el mejor papá. Yo escucho Olímpica Estéreo porque me pone todo y bien bueno. Para John Bartolo, un feliz día. Hola Olímpica, para saludar a mi tío Héctor Grajales en Anserma Caldas, de parte de sus sobrinos, de parte de la cuñada. Hola Olímpica, buen día. Saludo para todos ustedes, Olímpica, feliz día del padre para Mario de Jesús Pérez Quintero, mi compañero y esposo, de parte de sus hijos. Para mi padre también, Marco Antonio, de parte de Yorladis, que les ama mucho. Saludos a todos los padres. Gracias, Olímpica. Para Mario de Jesús Pérez Quintero, un feliz día. Para Marco Antonio. Hola, Olímpica. Saludos a la familia Olímpica. Somos oyentes todo el día. Bendiciones. Familia Díaz Álvarez. Para la familia Díaz Álvarez, un saludo muy especial. Como siempre, gracias por estar conectados con Olímpica Estéreo Manizales. Buenos días, Olímpica, para desearle un feliz día del padre Alexander Velázquez, de parte de Julie en Arauca. Muchas gracias para Alexander Velázquez. Buenos días, Olímpica. Para desearle un feliz día del padre a Comino. Ah, bueno, ya lo habíamos felicitado, pero lo volvemos a entregar. Para Comino en la carnicería J1 en Chinchiná, de parte de su esposa y sus hijos. Es un gran papá, que Diosito lo colme siempre de muchas bendiciones. Hola Olímpica, buenos días. Para felicitar a los papás de la familia Ballesteros, familia Inao, y para recordar a los que ya no están con nosotros. Que Dios los bendiga por siempre, que sigan siendo esos padres amorosos con sus hijos y que con sus trabajos los han sacado adelante. Feliz día para todos. Yo escucho Olímpica Estéreo porque me pone todo bien bueno. El saludo de parte de Lina en Villa María. Bueno, este ya lo habíamos dicho, sí. Olímpica, hola, para felicitar en su día del padre a Efraín Osa, a Darwin y Bernardo Osa en Manizales, Rubén Osa en Barcelona, España. Bendiciones para todos de parte de Esperanza Osa desde el Trébol. Gracias, Zaira, con muchísimo gusto. Ahí está para Efraín Osa, Darwin Bernardo Osa en Manizales y para Rubén Osa en Barcelona, España. Hola Olímpica, ¿me puedes saludar por favor a Rubén Darío Echeverry en Dos Quebradas? Un feliz día del padre de parte de sus hijas, Dora Livia Echeverry, y a John Loaiza en Risaralda Caldas. Un muy feliz día del padre de parte de su nieto, de su hija Karen, Michael Loaiza. Ahí está, el saludo para los papitos en el día de hoy. Ya vengo con más. Esos saludos que llegaron hasta las 12 del mediodía los vamos a entregar para los papitos a esta hora, presentando Vallenatos de Oro.

Bueno, a esta hora Vallenatos de Oro en Olímpica Estéreo 89.7. Queremos enviar un saludo del Día del Padre Alonso Jaramillo Castro, el amarillito 1342, que estamos muy agradecidos por ser él un gran papá, esposo, abuelo. Dios lo bendiga hoy siempre de parte de sus hijas, esposa y nietas. Para el señor Alonso Jaramillo Castro del amarillito 1342. Para saludar a Conrado Medina de parte de su familia, que lo ama demasiado y que agradecemos ser ese gran papá y esposo. Yo escucho Olímpica Estéreo porque me pone de todo y bien bueno. Hola Olímpica, para felicitar a todos los papitos del mundo que son maravillosos, en especial a mi papá John Jairo Ruiz en Quinchía, Risaralda, para que me coloquen la canción. Ah, bueno, Cascarrabia ya sonó. Hola Olímpica, para darle un saludo del Día del Padre a mi papá James Yepes, que se encuentra trabajando al volante, que lo amo mucho, que Dios me lo bendiga siempre, atentamente su hija y sus nietos. Ahí está el saludo para James Yepes. Hola Olímpica, buenos días, para felicitar a Fernelli Torres en el Día del Padre de parte de su esposa, de Yanira, y de sus hijos Mauro, John Freddy, Steven y Jason, que lo queremos mucho. ¡Feliz día! Y para felicitar a John Freddy Torres, a Mauricio Torres, de parte de su mamá, de Yanira, que los quiero mucho. ¡Feliz Día del Padre! Yo escucho Olímpica Estéreo porque me pone de todo y bien bueno. A ver, por aquí, ¿quién más? Olímpica, hola, para saludar al jefe de nuestro hogar, Juan Alberto Tejada Zapata, de parte de la familia Tejada Zapata, de parte de sus hijos, en especial de su esposa, de su señora, que lo amamos mucho. Gran padre, gran esposo, felicidades en este día y por siempre, que Dios me lo bendiga inmensamente. Reportando sintonía desde la vereda El Crucero en Risaralda. Ahí está el saludo para Juan Alberto Tejada Zapata. Olímpica, hola, un saludo del Día del Padre para mis hijos Eneira, Roger y Fernando Muñoz Ríos. El saludo de parte de su mamá. Hola Olímpica, para saludar a mi papá, que lo quiero mucho, en Chinchina Caldas, y a mi esposo en la vereda Cascarero. Gracias por ser tan buen padre, que lo amo. Bueno, pero ¿cómo se llama el papá? No me puso el nombre. Hola Olímpica, Zaira, buenas tardes. Por favor, te pierdo y te pienso, listo. Si te pierdo, ¿qué hago si te pierdo? Sí, ah, okay, perfecto. Muy bien, Vallenatos de Oro, a esta hora en Olímpica Estéreo. Se leyeron los mensajes que llegaron hasta las 12 del mediodía.

Tengo por acá más saludos en esta celebración del Día del Padre, hora olímpica. Zairita, por favor, para saludar, dice, a mi esposito de parte de sus hijos, Manuela y Camilo. Gracias por ser el mejor papá del mundo, te amamos con todo el corazón y por ser el mejor esposo. Este mensaje es para don Jorge Iván Londoño en Chipre. Saludo de parte de su esposa, de sus hijos, que lo aman con todo el corazón, que siempre le agradecen por tener esa familia tan bonita, tan unida y por hacer siempre lo mejor para la unión familiar. Ahí está para don Jorge Iván Londoño en Chipre y saludo muy especial de parte de doña Nidia, de Manuela, de Camilo, que lo quieren con todo el corazón y agradecen por su existencia. Olímpica, hola, buenas tardes. Excelente programa, 89.7. Felicitaciones para el buen papá, abuelo y bisabuelo Ancízar Serna, alias Choza, por ser tan buena gente de parte de toda la familia. Gracias. Y enseguida por escuchar mis vallenatos. Listo. Se me olvidaba el saludo de parte de las 5 nietas y su bisnieto. 2 hijos y, por supuesto, de parte de su esposa. Fátima dice, Fátima es el barrio. Saludo de parte de Luz Marina Osa. Ahí está el saludo y me solicita una canción de para Vallenatos de Oro con muchísimo gusto. Olímpica, hola, buenas tardes para saludar a mi padre Omar Nieto en Chinchina. Hola, Olímpica, para saludar a mi papá Lázaro, que lo quiero mucho, de parte de su hija Paola en la cabaña. Olímpica, para desearle un feliz Día del Padre a Hernán Pinilla Díaz, que gracias por ser el roble del hogar y estar siempre para nosotros, que lo amamos. Atentamente, sus hijos, su esposa. Hoy, saludándole en el Día del Padre. Ahí están, fueron algunos de los mensajes que llegaron esta mañana. Domingueando con Olímpica Estéreo y seguimos a esta hora Vallenatos de Oro.

Bueno, más saludos por acá a través de Olímpica Estéreo Manizales 89.7. Y le recordamos, mañana vamos a estar con la Viejoteca Olímpica muy tempranito. Mañana Vallenatos de Oro. Y además de eso, a las 5 de la tarde, Olímpica para el Rancho y dobles. Mañana son dobles. Dobles, dobles, dobles. A ver, por aquí, Olímpica, hola, buenos días. Saludo para todos ustedes, para felicitar a Javier Antonio Sandoval, Barrio La Linda, de parte de su esposa e hijas. A ver, por aquí tenemos otros. Un feliz día del padre a Luis Alberto Jaramillo en el Bajo Tablazo. Gracias por ser ese padre cariñoso, ejemplar y amigo. También confidente, contigo lo tengo todo, padre. Que Dios te bendiga, un feliz día. Ahí está para Luis Alberto Jaramillo. A ver, ¿esto qué es? Dice, hola Olímpica, un saludo para el Día del Padre, para Aicardo Bedoya, en Chinchiná. De parte de la nieta Karen. Olímpica, hola, para que me hagan un favor de saludar a mi esposo Mancho Cárdenas, que lo amo mucho y gracias por ser tan excelente padre para mis hijos. Olímpica, hola, saludo para ustedes, dice feliz día a mi esposo Yusbey López en la Balastrera, vía Neira, de parte de su esposa Katy. Yusbey López. Hola Olímpica, para felicitar a José Iván Aristizábal de San Jorge, desearle un feliz día del padre, gracias por ser el mejor padre y esposo del mundo, muchas gracias, yo escucho Olímpica Estéreo porque me pone todo y bien bueno, dice por acá, gracias por todo lo que nos das, sin esperar nada a cambio, te queremos mucho, ahí está el mensaje para José Iván Aristizábal. Para felicitar en el día del padre a Diego Armando Navarro Rendón, en el barrio San Sebastián. También para felicitar a Luis Eduardo Escalante en Chinchiná. El saludo de parte de, a ver, dice acá, para mi esposo y para mi papá. Ahí está, para Diego Armando Navarro y también para Luis Eduardo Escalante en Chinchiná. Saludo para usted, desearle un feliz día del padre, que lo amo, dice que es el mejor papá del mundo, de parte de Madeline y Valerie, pero ¿cómo se llama el papá?

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